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cuando son exactamente marcando el guate de Chloe a las 18 horas con 21 minutitos, comunicamos con profundo pesar el sensible fallecimiento de la señora Ana Vera Céspedes. Oiga, su velorio está efectuándose en su domicilio ubicado en Avenida Santa María 276 en la comuna de Pichidegua. Acompañamos a su familia, en especial a nuestra amiga María Elizabeth Abarca, en este difícil momento.

expresando nuestra más sincera condolencia y deseo de fortalecer esta irrepetida partida. Así que le mandamos un saludito grande ahí por la partida de su madre, ahí a nuestra amiga María Elizabeth Abarca, ¿ya? Oiga, los funerales, mañana la misa será a las 16 horas en la parroquia de Pichidegua, para quien quiera acompañar ahí a la familia, pues la despedida de la señora Ana Vera Céspedes, ¿ya?

0: marca exactamente por esta orilla. Oye, ¿qué hora nos marca ya? Oye, 18 horas con 22 minutitos. Mándaselo a decírselo cómo ha pasado la hora, señor, por Dios.
1: ¡Vámonos!
0: ¡Por Dios! Oye, 18 horas con 23 minutitos, poniéndole cuenta que es la original de Sile, tu radio azúcar. 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Tema ese, bueno, por ahí, oye, buen tema, ahora que te vamos, la versión de José Luna. Oye, me comentaban por ahí que está haciendo mucho frío, que está haciendo mucho frío por ahí afuera. Ay, hoy día me lo vamos a dormir, pero apretadito, enrolladito, pues, vamos a dormir, apretadito. Ahí se lo voy a mandar, pariente. Ahí le voy a mandarle por ahí el numerito para el WhatsApp. Pero se lo mandó ayer, pues mire, ese, bo. Ese, ahí lo voy a regalar acá. Ahí. Ese, bo.
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0: No puede ser mío, por ahí. Ah, el mío ese, bo. Ya, pariente, ahora me lo entendí. Ahora me lo entendí el bocayeto, ¿ya? Ah, ahora lo entendí un poco más. ¿Qué tal? Ay, se está moviendo todo, me le mueve todo por acá. Oye, lo vamos con un temita por estos lados, oiga.
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0: ¿Cuántas son las 18 horas con 24 minutitos?

0: Oye, quería hacerle una consulta, amiga, amigo, que está escuchando para allá para el lado de... Oye, ¿cómo se escucha la 96.7 para el lado de Yaería, Cocalán, Tuniche, Santa Inés? Esa consulta quería hacerle. Usted, amiga, para allá para el lado de Yaería, Cocalán, Tuniche, Santa Inés, por esos lados, oiga, para allá para Santa Clarisa, oiga, ¿sale por ahí la 96.7 o no? Ya, para que zapaleteamos. Hágame esa gauchadita, oiga. Ya, para que zapaleteadita, que esa gauchada, oiga, ya, porfa. Ya, ah. Oiga, dice, mande saludos para la Candelaria 3 de Xépica. Saludito para la Candelaria 3 de Xépica. Ahí está llegando WhatsAppito a través del Watching in Practice. Más 569-81-70-50-505.
1: Más 569-81-70-50-06.
0: Un llamadito telefónico que me está entrando al 722-83-78-90.
1: Llámanos al 722-83-78-90.
0: Aló, sí, buenas tardes.
2: Buenas tardes.
0: Buenas tardes, ¿qué está enojada? ¿Cómo estamos, Susanita?
2: Llega como cañonazo la radio.
0: Ay, a toda guasca llegaba ya por la...
2: Toda guasca sí hay que tenerla.
0: O sea que el aireo se escucha clarito. Oiga, qué bueno, Susanita, escuchándola por esta orilla, que es la original. O sea que por ahí, por me dice usted, por allá, por arriba, escucha claro.
2: Ahora sí agarra vuelo
0: del alumno,
2: pa.
0: Ah, sí, pues ahí... Ya, oiga, cuénteme, ¿qué le va a ponerle saludito esta tardecita?
2: Bueno, quiero escuchar un tema, el bote, pero con los rancheros Río Grande.
0: El bote con los rancheros Río Grande. Ya, a él voy a aclarar.

0: No, era aquí el bote de con, ¿qué? Con los rancheros de Rafael, me sale.
1: Ah, no, vamos a por el rancho de Río Grande,
0: al ranchero de Carlos por Río Grande. Espera, aclaremos aquí esta situación. Ranchero, no, Río Grande, no lo tengo con los rancheros Río Grande, el bote, oiga. Lo tengo con los rancheros de Rafael.
1: Ya toqué uno de los reales en
0: Valle. Mire, busqué el bote, lo desarmé, saqué un sector para que sacaran el bote del mar.
1: Se lo cayó el bote.
0: Ahora me pido.
1: Los reales Valle, cualquiera, de su antiguo, quiero yo.
0: Reales del Valle, ya, ahí le vamos a buscarle uno, ¿ya?
1: Ah, que esté bien, Chaito.
0: Chao, chao. Gracias, Susanita.
1: Saludos a todos.
0: Ya ahí saliendo para todo ahí la Susanita de allá del lado. Oiga, la gente por allá por preguntaba por allá al lado de Yaería, Cucalán, Tuniche, Santa Inés. ¿Cómo llegamos por allá con la 96.7? ¿A qué huasca estamos saliendo? Vamos con llamadito telefónico por este lado. Hello, my love, I'm speaking English, on your right, Chile, and Guaso Jacinto.
2: Hola, Guaso Jacinto.
0: Hola, amigo Alberto Lara, ¿cómo estamos, ñón?
2: Cuando me llamaba, que estaba aquí en Chile.
0: Ah, ¿andás en Maracaibo?
2: No, pasa tan cero, pasa por la
0: misma. ¿Ah?
2: Andaba por el fuerte
0: padre de mi hija y mi hermano. Ya.
2: Tengo una hija muerta y un hermano y mi papá.
0: Ah, ya, anda.
2: A mi mamá no le puedo poner fuerte porque no sé dónde está, porque yo tenía un año cuando mi mamá la conocí, mi mamá yo.
0: Ya. Ya.
2: Qué guaguita.
0: Ah, ya. Ya lo andaba viendo a ellos para allá en el Campo Santo, ¿ah?
2: ¿Eh? Exactamente.
0: Oiga, cuénteme, ¿quién va a saludar esta tarde?
3: Sí, señor. Sí.
2: Don José Gómez, la Lurita, la Juanita, ¿ya? A Guille, a la Eli, y a todos los que escuchan en la radio. Y pónganme la canción El Huérfano, por Antonio Aguilar.
0: El Huérfano, ya no, búscalo sí. Por acá, el Huérfano por Antonio Aguilar.
2: Sí.
0: Ya, pues, ahí lo vamos a programarlo por estos lados, ¿ya? ¿Cómo ha estado la salud? ¿Cómo ha estado la salud por ahí?
2: Ha estado mejor, acá ya no me morí ya.
0: ¿Cómo ha estado el estómago?
2: Pues, pero yo estoy bien, ya hace ya no podía aguantarlo por el estómago.
0: Ah, sí, oiga, esa es la cuestión que ¿sabe qué? Yo le iba a decirle el otro día, esa cuestión a todos los empieza a pasarlo porque es la cuestión de la menopausia, señor.
2: A lo mejor yo por aquí chico, ¿qué
0: saben? Sí, es la menopausia, esa cuestión.
2: Ustedes saben
0: lo
2: que
0: chico. Sí, oiga, cuando vaya al doctor, pregúntele nomás que casi los dolores que está sintiendo, ¿es por la menopausia o no es por la menopausia?
2: ¿Mi hermana qué sufre?
0: De impotencia.
2: Ah, ya, qué bueno.
0: Bueno, usted sabe más claro que eso.
2: Ya, eso nomás.
0: Oye, saludito ahí, ay, Juan Ojao, sí, ay, que son cascarrales, señor. Tira la piedra y después enójame. Me estaba preguntando y yo le respondimos.
4: ¡Oye! Arriba, que suene, que suene, que suene.
0: Yo le tengo las pastillas para el dolor, oiga. Don Alberto Lara. El gordito las vende ahí, el gordito las frutas. Creo que le han ido a comprarle varios allá. Una azulita. Y dijo que los otros días se la habían acabado porque tenía muchos clientes y tuvo que ir a pedirle a Guatana. Guatana vendía el resto. Dice por acá, Un saludo para don Alberto Lara, dice. Gusto escucharlo. Que al tiro me pone bravo, dice. Al tiro enoja, acúsalo con tu yerno, Alberto. Acúsalo con su yerno, Alberto, sí. Oye, nos vamos con un temita por nuestro lado. Oiga, nos vamos con ¿quién es? Nos vamos con este de Grupo Disparo y Mil Lágrimas, aquí en el original. 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

Me mandó un audio aquí, pero brown. Está una bestia inconsolable, indomable. Pero brown como un Quique solo ahí. Y está huyendo el león de Codao y pero ay, no, allá para este, no me le enojo. No, tranquilo, hermano. Oye, recuerden que estamos junto a nuestros fieles auspiciadores que hacen posible su programa, que es la original de Chile. Oye, acompañándole en su programa. Ay, señor. Ay, Jesús María José, dame algo. 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
1: Las 6:52.
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0: Quédate en el último espacio, oiga, que lo va quedando por aquí en 11 con Ace. Saludito para toda la gente que lo va escuchando a través de la radio ahí en los vehículos. Saludito para los amigos que lo van escuchando por ahí en los camiones. Déjale los que me ponen los cornetazos, fuerte. Que parece que me van a dar vuelta el chico cuando me topan por la carretera, oye. Ayer me lleva uno, pero corte y corte con el chico, no ya qué hacer, uy. Un pegado camión a San mío y me voy a levantar las luces, me voy a bajar las luces, me los bagajes, oye. Pero yo no lo aflojaba el chico valiente ahí, por Dios, que ya el chico topado. Servido para los amigos camioneros por ahí, oiga, que le ponen tal lindo los cornetazos cuando hay unos chicos por ahí. Saludito para todos ellos los que llevan el chico Coco Coco, ya la siga el chico porcino. Para toda la gente linda, oye, que vaya en la carretera en estos momentos, por ahí en la carretera de la fruta, escuchando la original de Cielo, tu radio azúcar. Oye, le preguntaba por ahí que si están por ahí en sintonía, ¿cómo se escucha por allá la 96.7? Oye, para el lado de Ellaería, Cocalán, Tunice, Santa Inés, El Paino, Santa Clarisa, vaya. ¿Llegamos para allá con la 96.9 o no? O sea, 7, recuerden de que te pasaste, ok, ayer. La 96.7.
1: Sí, sí, sí, sí.
0: Ah, para allá al lado de Tunisia, Santa Clarisa. ¡Nicolás!
2: ¡Oye!
0: Llega para allá la 96.7. Oye, Nicolás. Oye, por acá, recuerde, WhatsAppito, va a llegar WhatsAppito, recuerde, se puede comunicar con nosotros a través del llamadito telefónico, marcando por ahí qué número.
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0: Así es, oiga, puede hacer su llamadito telefónico al 722-83-7890.
3: Llámanos al 722-83-7890.
0: Oye, y el WhatsAppito, lo puede marcar el WhatsAppito por ahí al más 569-81-70-50-06.
3: Más 569-81-70-50-06.
0: Dice por acá, dice: hola, don Jacinto, ¿cómo está usted? Quiero saludar a Rodrigo, mi amado esposo, y darle las gracias por hacernos reír todos los días cuando llegamos de la pega.
1: Sí, sí, sí, sí.
0: Oiga, se nos hace más grata las tardes desde Santiago la Jimenita. Ponga por favor un temita de los Tigres del Norte. Dice, muchas gracias, saludito para la gente que nos escucha por allá por la capital. ¿Qué más lo está escuchando a esta horita por allá por la capital? ¡Ale! ¡Pariente Ale! ¡Alejandra! ¡Ana! ¡Alejandra! ¡Ale!
4: ¡Hola, casa vieja! ¡Escucha ya, no hay menos! ¡Hola, casa vieja!
0: ¡Allá! No, para allá no hay señal, oye. Se cayó la antena. Oye, saludito para Guatán ahí, que está, dice que está cruzando los dedos porque la señora dijo que fue a buscar las notas del hijo. Y que depende cómo le iba al hijo, le iba a ir a él también. Sí, porque dijo que si le sacaban malas notas al hijo, él iba a tener que quedar durmiendo para la pared igual que el hijo. Así que ahí dijo, ojalá le haya bien a Guatán así con las notas, porque anda la persona para allá en reunión. Y si le da mal a él, ay, a mí me da peor, dijo. Saludito para Guatán, que va a tener que dormir en la urca. Oye, sonando por acá el 722-83-7890.
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0: Hello, my love, you're speaking English, you're right.

0: son aceito.
1: Buena pa... ¡Oh! Se le acabó justo la plata, tío Gil. ¿Cómo está el maestro constructor? El que hace casa, el que te echa cacha. El tío Gilbert. ¿Cómo está el más bravo de los bravos por ahí? A él que él o no, que se le fue la señal a él. ¡Aló! ¡Aló!
0: ¡Aló! ¿Cómo está el hombre?
1: Bien, oiga, ¿qué se le acabó la plata?
0: No, que me dicen el Guayacán que ya no te cacha.
1: ¡Ah! Así se acordaron, oiga, que haya hecho una casa para allá, no sé, para dónde, para un lado.
0: Claro, pues yo te eché tres casas.
1: ¡Vamos, el tesador de cacha, tío Gil!
0: ¡Y fue con teja la antigua!
1: ¡Ah, vuelta para arriba!
0: ¡Vuelta para arriba! Pero... De tres y de cuatro montas.
1: Ah, oiga, pero no se le corre.
0: No, pues la tengo amarradita, la tengo. ¿Cómo la no corre ya hacer nada?
1: No, dijo por ahí un amigo que la amarraba con... ¿cómo es que llama? Claro, ahí...
0: ¿La amarraba con el opitillo, pues?
1: No, dijo que la amarraba usted, que la amarraba con teflón.
0: ¿Cómo la amarraba con teflón? No, ¿cómo le ocurre?
1: Oiga, pero si así dijeron que las tejas se amarran con teflón, pues yo para que queden más firmes para la lluvia.
0: Aló, se amarran con alambre Emigson. Un alambre inoxidable.
1: Oiga, que casi, que cómo le hayan quedado las tejas puestas por allá en Gulutren de Peumo.
0: En Gulutren quedaron bien puestas las puse, pero...
1: Creo que ponía de cuatro tejas al hilo. Oiga, pero, oiga, es verdad que no se amarran con teflón. A mí me habían dicho que se amarran con teflón.
0: Bueno, capaz que uno la amarra así, pues yo la amarro de esa manera.
1: Sí. Cada uno sabe la teja que pone y cada uno sabe cómo la amarra para que no le corra.
0: Igual que cuando uno juega al monte, cada uno sabe la carta que saca.
1: Cada uno sabe la sota de oro que le gusta.
0: La sota de oro, ¿eh? La
1: sota
0: por bonita y el
1: callo
0: por ligero,
1: pongan. No. Me dicen por acá que casi anda hambriado el león o no anda hambriado el león.
0: Anda hambriado el león, quiere puro mentir ahí.
1: El león.
0: Oiga, un saludo para todas esas mujeres que están solitas, que son mamás.
1: ¿Ya?
0: Que la han dejado los maridos, bueno, no sé, yo si la habrán dejado, eso no es problema mío, pero...

0: usted con chicos, sin chicos, se hace responsable igual.
1: Igual,
0: no, por algo está ganando plata poniendo teja, pues.
1: Por algo me llaman Hidalgo.
0: Oiga, me dicen por acá que quedan mejor con un pinchazo de soldadura. Irán a quedar buena.
1: Bueno,
0: sí, pues no, ahí creo que le ponen un pinchazo y dijeron soldad mejor.
1: ¿Cómo van a amarrar la
0: puerta? Oiga, mi abuelo, ¿sabe con qué las pegaba? Cuando yo era chico, lo deseaba arriba pegar con engrudo. Con engrudo quedan buenas.
1: Yo las pego con claras de huevo, que yo cuando hice puente de Calicanto.
0: ¿Ya?
1: Le pegamos con pura yema de huevo, ¿no? ¡Oye!
0: Oiga.
1: Cantó el gallo amarillo, póngale cal y
0: leirillo. ¡Eso!
1: Cantó el gallo amarillo, póngale pedra y san.
0: Oiga, ya vos, tío Gilbert, por esos lados, oiga, mentado Guayacán. Oiga, le tenía programado por aquí el de las botas negras. Oiga, porque por aquí me están diciendo, póngale el baile del serrucho.
1: Pero como el baile de frutos muy ya, pero pues en que tengo dientes malos, no cortan nada.
0: No, tiene que cortar con él al revés, señor, queda mejor.
1: Con el lomo nosotros quiere el corte más fino.
0: Ya, cuídeme, le pariente, que tenga buena tarde y buenas noches también.
1: Ya, pues,

0: pero
1: aquí, como, oiga, como el libro abierto.
0: Siguen llegando WhatsApp. Aquí dicen, le quedó grande la yegua a tío Gilbert.
1: No, eso es mentira. Forza.
0: Aquí dice,
1: como dijo mi padrino Carleli, forza promesa.
0: Dicen, no, dicen por acá, dice tanta flor que se tire que le quedó grande la yegua. Mire, no. Calcule.
1: Oiga, esas personas que hablan, esas mujeres que hablan así, es que no son capaces de llegar al lado mío, porque saben que no son capaces para mí. Y yo soy un poco más, soy más grande que ella.
0: ¿A qué, Mari?
1: Pero si quieres conocerme, que vayan a verme.
0: Pregúntenle a la Mari. ¿Qué Mari, sé yo? ¿Qué Mari?
1: Usted sabe que en el mar hay muchas penas, hay muchos amores, muchos corazones.
0: Ya, llora, ahí le vamos a poner dentro de la potandera, cuídeme.
1: Ya, chao, chao.
0: Pero el gruñido, el gruñido, el gruñido. Aquí se juntó el león y se juntó el leopardo. Parezco más al chita. Vamos a chita. Oye, nos vamos con un temita que nos pidieron por estos lados. Lo quedamos con Antonio Aguilar, que dice por acá, el huérfano, oiga.

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ser más gracioso. ¡Puyo! ¡Ponele que son pasteles! Oye, creo que está leteando fuerte la paja por fuera, gallo. Creo que el tío Gilbert sí es una zafra de puras tejas. Sí, para que quede pesar la tapa, cosa que no pueda ni mover, me dijo. ¡Puyo! Se amarró una casa de teja y se hizo una zafra el tío Gilbert, porque dijo que la noche está helada. Y las mojó, dijo, para que quedaran bien pesadas. No pudieron ni moverse. Saludito ahí para el león de Codao. Recuerde que nos acompaña esta tarde Sila junto a nosotros aquí en la original de Chile. 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

0: 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Encuentro lo paqueando los últimos minutitos aquí en Once con Azúcar. Se puede comunicar con nosotros marcando por ahí la línea telefónica, el 722-83-7890.
1: Llámanos al 722-83-7890.
0: O al WhatsAppito más 569-81-70-50-06.
1: Envío tu WhatsAppito más 569-81-70-50-06.
0: Ya, vamos con un temita por estos lados porque lo hayan pedido por ahí. El amigo Guayacán nos pidió por ahí. Eliseo Guevara, pierde la Botas Negras, que en tu radio azúcar.

0: Pues me fui a tomar unas copas.
1: No me diga, ¿y con quién, compadrito?
0: Con el de botas negras.
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Oye, cuando son las 19:26, oye, comunicamos con profundo pesar el sensible fallecimiento de la señora Ana Vera Céspedes. En su velorio se está efectuando en su domicilio ubicado en Avenida Santa María 276, comuna de Pichidegua. Acompañamos a su familia, en especial a nuestra amiga María Elizabeth Abarca, en este difícil momento, expresando nuestras más sinceras condolencias y deseos de fortaleza ante tan inesperable pérdida. Así que ahí lo sumamos ahí a las condolencias ahí de la partida de la madre ahí, de la señora Ana Vera Céspedes, madre de María Elizabeth Abarca, de María Elizabeth Abarca, está siendo velada ahí en la avenida Santa María 276, en la comuna de Pichidegua. Su velatorio ahí será, y mañana a partir de las 16:00 en la parroquia de Pichidegua, ahí será la misa. Ya sabe, ya la misa será mañana a las 16:00 en la parroquia de

0: minutos.
1: Oye, ¿cuántos son exactamente por esta orilla? Las 19 horas con 27 minutitos.
0: Escuchas al Guaso Jacinto. Escuchas al Guaso Jacinto. Sí, el Guaso Jacinto, solo por la original de Chile.
1: Buena.

ya son las 19 horas con 28 minutitos. Saliendo todo a Huasco, oiga, saludando a la gente que lo escucha por allá por el lado de Santa Cruz. Saludito para los amigos Zapata de Santa Cruz. ¡Oye!

0: nos escuchan por allá. ¡Nicolás! Vaya para el lado de Santa Clarisa. Oye, ¿cómo se escucha allá por el dial de la 96.7?
1: Sí.
0: ¿Llegará para allá? ¿Llegará? Sí, pues.

0: que no me tenéis guardada, él.
1: Venga, dígate más, viejo. Dale, dígate más.
0: ¿Qué?
1: En caliente nomás, viejo, caliente nomás.
0: Eso es como amenaza, ¿ustedes escucharon? ¿Sí o no? Es como que me está amenazando, ¿no? Miren.
1: En caliente nomás, viejo, caliente nomás.
0: Oh, ya. Ojo, Guadana me está amenazando. Ojo, ¿ustedes escucharon?
1: En caliente nomás, viejo, caliente nomás.
0: Sí, pero no me caliente nada, voy a pagarte con sencillo, espérate nomás. ¡No! Voy a pagarte con sencillito, no me encaliame nada, no me encaliado, espérate nomás. ¿Eh? Sí, gánate este pololito. Oiga, recuerde, todavía es tiempo, quiere mandar los últimos saluditos cuando son exactamente las 7 de la tarde con 30 minutitos. ¿Dónde puede encajarme el saludito? A través del llamadito telefónico al...
2: Llámanos al 722-83-7890.
0: Al 722-83-7890.
2: Llámanos al 722-83-7890.
0: O también puede mandar WhatsAppito al...
2: 569-8170-5006.
0: Sí, también puede mandar por ahí, oiga. También puede mandar por esos lados. ¿Qué? ¿Parece que me amenazando? ¿Quieres que salga para afuera? ¡No! ¿Y por qué no traemos para adentro? Necesito que iba afuera. Oye, creo que... Oye, Guatán, ¿es verdad que a alguien le duele la rodilla? ¿Quién sabrá dar friega para la rodilla por ahí? Comaire Elvira, ¿es verdad que usted sabe dar friega para la rodilla? Comaire Elvira, ¿es verdad que usted la friega para la rodilla? ¿Qué le dicen, la dolorú o la vapulatu? Lo que me dijo Guatana. Bueno, vamos con un temita por estos lados que pidieron por ahí, oiga, para el tío Gilbert. Por ahí va el tío Gilbert, para el toro, el pozo, el cemental, la máquina, el triturador, el que las desalma, el que la alma, el que le hace el maravarismo porque las tira para arriba, las recibe con una mano. Es lo máximo por ahí, mi tío Gilbert. Lo llamó con qué. A ver quién está aquí. Vamos a ver quién está aquí. ¡Aló!
3: ¡Aló! Buenas tardes.
0: Muy buenas tardes. ¿Con quién tenemos gusto, placer de comunicarnos?
3: Con Patricia Díaz de Peumo.
0: Hola, Patricia, ¿cómo está usted?
3: Muy bien, ¿y usted?
0: Muy bien, ahora que la escucho a usted, pues.
3: Yeah.
0: Oiga, Patricia, cuénteme, ¿para qué somos buenos esta tardecita?
3: Quiero que me vean si me pueden poner una canción.
0: Sí, pues, para eso estamos, por esta orilla, pues. Oiga, ¿cuál le colocamos?
3: La última flor.
0: ¿La última flor?
3: Sí.
0: La última. ¿Quién la canta esa?
3: No tengo idea. Estos días la escucho, pero no sé.
0: ¿La escuchó aquí en la radio?
3: Sí.
0: Oiga, ahí están los columpios.
3: No, ¿por qué?
0: Porque se escucha así como que un... Ah, aléjese de la radio. A él. Ahí sí, ahí pararon el columpio. Es que sonaba igual que cuando uno se va a los columpios, a los balancines, como que sonaba un pitito al fondo. Pero ya se paró, ya.
3: Ya,
0: amiguita, cuídemele. Chao, chao.
3: Chao, que esté bien.
0: Cuídemele, chao, chao.

0: Rosa María. Oye, poniéndole cuenta cuando son exactamente las 19 horas con 40 minutitos. Lo encajan los últimos guasamitos, todo por tierra derecha, va montando tierra izquierda, va pasando por los días, los palos, va montando. Bueno, vamos con guasamito, el que dice por ahí. Échamela a correr, guaso.
1: 569-8170-5006.
0: Al que dice por ahí, a él.
2: Oye, viejo.
0: ¿Qué?
2: La Magi Cobra. Cuidado, está corriendo viento. Subió la marea.
0: ¡Oh! Ya, ya, Guatana, gallo. Guatana, hijo. Creo que. Llegó bra. Ah, pobre Guatana, va a tener que pagar los platos rotos, va a tener que dormir el huerto para la pared ahora. Sí. Por culpa del Guatana, hijo, que fueron a él de las notas, creo que. Igual que el Guatana grande, a puro tomar leche, a comerse el pan a la. Mire, por Dios, y lo malo es que tiene los platos rotos, lo maga mi cumpita Guatana grande, pues. Chuta, cabros. Los que vayan a la busca mañana, díganle. Cuando vayan ahí, díganle. Puse a Guatana. Lo único que te va quedando es que le enseñes más al niñito, al boloquito, al chiquitito. Porque es tan pequeñito también el boloquito, mide como un mes y medio. No, más grande, más que yo. Oye, por acá, ¿qué dice? Por estos lados, ¿qué dice? Por acá dice, hola, padrino, hola, hijao. Saludo a mi papá, Juan Aravena, oiga, hace falta la próxima para el frío. ¿Qué? Por Dios, que la próxima la tuviera yo por aquí, me la mando al país. ¡No! Me mando un buen cuerazo para eso, por Dios, que saque pronto, saque todo. Hasta la raíz cuadrada, dijo. Ya, oye, ahí estamos con los guasamitos. Sí, vamos con los guasamitos. Recuerdo, oiga, estamos saliendo por la 96.7. ¡Oye! 96.7, poniéndole al escape a motor parado, nomás, guasa. Pon el escape nomás. Oh, de un valiente se cuenta la historia. Mándaselo a decírselo. Al mejor estucado se le cae el estuco. Al mejor, ¿cómo que se llama? Al mejor probador de vino que ha curado, dijo. Al mejor enólogo se le pasan las copas. Al mejor, ¿cómo que llama? Al mejor vulcanizador se le pinchan los neumáticos al ladito afuera. Saludos para Guatana. Oiga, al mejor cocinero le quema el arroz. Saludos a mi amigo Gordito La Fruta que debe estar escuchando por ahí, compa. Oiga, hoy día tenés que echarse un saco papa encima, Gordito La Fruta. Va a tener que echarse unos tres zapallos. Va a tener que echarse una caja de lechuga encima. Va a tener que echarse un poco de miel. ¿Qué más se va a echar? Va a dormir arrebozado con calabaza. Porque por Dios que le dale, dale fuerte la mano y día valiente. Y después etapa con el, ¿cómo es que llama? Etapa con el cuero del chivo. Con el cuero del chivo que le mandó el otro día para el cumpleaños.
3: Sí.
0: Etapa después, ¿ya? Bueno, vamos con un temita. Oiga, cuando son las 19:43, suena por acá, oiga, la voz norteña de Nirvana. ¡Nirvana! Que dice, invéntame aquí en Once con Azúcar.

Lorita, llega el momento de comenzar a despedirse sin antes darle los agradecimientos a nuestros fieles auspiciadores. 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

Oye, ya pillándolo Lorita, lo comenzamos a despedir. Gracias a toda la gente que estuvo en compañía de la original de Chile, tu Radio Azúcar. Oye, gracias por abrir las puertas, por darle volumen ahí, para escuchar la tardecita grata que le tratamos de acompañarle con el mejor entusiasmo y darle un momento de alegría. Saludito para todos los adultos mayores, para la gente que está delicadita de salud.

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1: Las 7 y 55 minutos.
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